0: Gran combo de Puerto Rico, señores. El 29 de octubre, oui, 29 de octubre, a Lyon. Allez-y, ne manquez pas cette occasion.
1: Fiesta Latina.
0: Je vous laisse maintenant avec Alexandre Abreu y Habana de Primera. Sí, señor, el señor Alexandre Abreu.

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